0: sos mi reina. Sos muy linda, bebé.
1: Hermosa. Te veo un ratito, sí.
0: Olvídanos un minuto, porfa.